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Los amo, gracias por estar aquí, de verdad. Para mí es bien importante que estén aquí, cada uno de ustedes significa mucho para mí. Así que vamos para la foto, vengan para acá, métase todo el mundo, todo el corillo, vamos.

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1: Nosotros somos médicos.
2: ¡No!
1: Nosotros somos profesores.
2: ¡No!
1: Nosotros somos biornalistas.
2: ¡No!
1: Entonces, ¿qué diablo es lo que nosotros somos?

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déjeme dejárselo a Simon Juber y así a capela. Para que Nacho sienta, Nacho Estrella siente que esto es en vivo. OPG, ¿qué? Se lo prohíba.

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2: ¡Nico!
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0: Sí, está abierto.
1: Portal también está bien.
0: Okay.
1: Ya me di cuenta también. Muchas gracias, Elizabeth.
0: Está bien, a la orden siempre.

Sí, está bien. Sí.

0: Guille, ¿cómo está usted?
1: Está comiendo el papá, excúsame.
0: Mira, Guille, tengo unos muchachos que hay uno que va a grabar y otro que va a editar. Y no me quieren dejar subir el que va a editar para acá arriba. Los videos que vamos a hacer aquí. Ahí están los videos, para que tú me le digas al muchacho que me lo deje subir. Son dos nada más. A las 2 y pico. Lo que pasa es que el otro estaba parqueando se estaba parqueando en el parqueo porque no hay parqueo afuera, o sea que Georgie está full hoy. Aquí el emisor, ¿cómo están? ¿Por qué esto no suena?
2: Esos platos, loco, lo están desconectando con los platos prendidos, ¿viste? Para que le pongan
0: medio. Yo le di al coronel ya, al coronel le va a decir. Ahí. En el quinto, cuando tú estés en la puerta, ya me avisas.
2: Ahorita. Esos platos lo están desconectando sin apagar, para que después no me diga que yo, que sí, yo, okay.
0: Eso no importa, pero está mal hecho como quieras.

0: Me llama jefe.
1: Ya,
0: usted se lo agradezco, muchas gracias.
1: Está bien.
0: No, porque yo sé que ese moreno es cumpliendo órdenes que está. ¿Entendiste?
2: Es igual que la guardia.
0: ¿Eh?
2: Es igual que la guardia.
0: No. Pone de que diga, ¿cómo que este número va a dar subir? No, él está cumpliendo una orden ahí. No puedo venir con esa payasería, ¿me entendiste? Porque me voy a ver como un payaso. Y a los payasos le pierden el respeto y le cogen odio. Y yo le dije que venía otro a él, y me hizo que sí. ¿Qué hace ese perfume? ¿Qué hace ese perfume?
2: Yo no andaba contigo esta semana, ni la pasada tampoco.
0: ¿Qué hace? ¿Yo cómo metí ahí? Mira, abre la mano, el ojo. ¿No salió nada? Fumando ahí rodando.
3: Y aquí tú te

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5: Lo que pasa es que por pana, ¿eh?
6: Mira,
7: con este novio, con el del sí.
6: Ah, porque le di un carnet. No, porque en verdad está haciendo su trabajo, tú sabes. Entonces yo no puedo ni siquiera decir que van. Yo llamé al coronel ya, al jefe, me lo llamó. Y ya. Lo que pasa es que yo cuando entro gente para acá, se la paso al RJ y el RJ es la marca. Ya como ustedes vengan ya, están anotados los nombres de ustedes ahí.
8: Déjame ver. Pero no lo ha hecho.
6: No, porque ahí está Joan anotado ahí. Y Wilton. Joan y Wilton están anotados ahí. Pues yo nunca he vuelto a traer gente para acá. Y ese nuevo, ese morenito nuevo. ¿Cómo empecé esta vaina?

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Vamos arriba, Mortal 104.9. Saludos, mi gente. Buenas tardes. Este lado DJ Rosé, la mezcla mortal. Sea bienvenido, Mezcla mortal del fin de semana. Cada sábado y domingo, 12 p.m. Estamos ready por acá, por la imparable 104.9. Saludando a la gente mía que está activa a nivel del TikTok. Saludos para ellos, están ready, los muchachos en el TikTok. Saludos para mi compadre Pollito, que anda rodando por ahí, da agua al pescado. Ahí va Pollito. ¿Para dónde va el compadre hasta ahora? Mi hermano el Pollito, ready, la gente de los frailes. Ahí Junior Infante, venga a ver este hombre. ¿Para dónde que va ese hombre? Mi pana personal, mi pana Escobar, que está a nivel extra. Y que lo quema, Gustavo, que lo quema, brother. Activo, ready, con Mortal 1049. Empezó la mezcla mortal. ¿Qué usted hizo? ¿Qué usted va a hacer? Porque ya esto arrancó. Vamos para arriba a la mezcla mortal del fin de semana. Vamos ready ya. Leo, Leo.

La gente sabe cuando oye ya eso, ellos saben lo que va. Una mezclita de bachata por la imparable, Mortal 104.9, la emisora de la música urbana. Y un chismá. ¿Un chismá por qué? Chequea. ¡Vamos allá!

Bachata, hombre, vamos allá, sube, vamos. O sea, yo tengo mis socios, los frailes que están, los tigres míos de los frailes están ready. El Fadel anda rulay por ahí. El Fadel, que es mío. Como es el Peter. Cuando nadie estaba, el Fadel activo a nivel de mortal. Saludos para Alexandra y su esposo José Antonio. Mi gente de Jamaica, van para el aeropuerto ya. Saludos para ellos, de verdad. Gracias por la sintonía. Alexandra y su esposo José Antonio, rumbo hacia Jamaica. Wow, para Jamaica, sabroso. Bendiciones para ustedes. Thank you por la sintonía.

Ay, la psicóloga. ¿Cómo le dice, pa?

0: Exacto, hombre. ¡Ay, Dios mío! Suena Alex Vivo Mortales 49. ¡Qué bachata, Dios mío! Escuche, mujer del TikTok. Escuche el que ve en la calle, escuche. Portales 49. ¡Alex V!
1: ¡Qué lindo!
0: ¡Bachata, hombre!

0: que esa...
1: Oye, mami, tranquila.

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0: Fijoa en concierto.
1: Claro, es cierto. 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
2: 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El mejor. 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Oye, ten cuidado. 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

Saludos, mi gente fuerte, mi pana el abusador, José el abusador, que está activo con Mortal, mi pana José el abusador. Saludos para Melvin Lugo a nivel del TikTok, los muchachos del TikTok que están ready. Déjame ver quién más. Mi pana Freddy también en el TikTok, déjame ver. Mi pana Freddy, ahí también está el maravilloso, wow, el maravilloso, wow. Saludos para Maravilla. Isa Paulino, siempre ready con nosotros, mi pana el Swagger. Saludos para Sandy, que está activo con esta. Ey, dime Sandy, que lo que, ey, homeboy, que lo que, malvado. El código en la casa, que lo que se acaba, hey, un regalo, wow, el TikTok está sabroso, me gusta. 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Y papá mago. 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

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Ah, que llegó el dominicano.

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Saludo especial a los muchachos que están. Mi pana DJ Randy, que está activo, mi gente de la Queen Discotec. Está ready, mi pana Randy. Querido, saludos especiales a mi pana también, mi pana Joel Rent a Car, que la está aplicando siempre, el mío, siempre con Mortal 104.9. 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El socio mío de León Puertas y Ventanas está Smart Ready. Ellos están bregando lo de ellos con Mortal Puerto. Eso es lo que me gusta de ellos, que ellos no se quiten de aquí. Bismarck, de León, Puertas y Ventanas, en Brisa del Este. Ellos siempre están ready, ahí están ellos. No me le ronca a los muchachos. De León, Puertas y Ventanas, Bismarck, está con Mortal 104.9. Al igual que DJ Randy. Oye, Randy. Oye, eso, DJ Randy. ¡Ay!

0: de nuevo.
1: ¿Para dónde está dando, pa?
2: Santiago el de atrás, la maravilla y el buen paquete. El Manaloa que dice que es el chivato, por eso la
0: Te lo demostré. Te lo demostré. Y a Dan se la dan. No me descotorran. Yo te dije que yo soy el tigueraje. Oye, no me descotorran a mí. Que estamos en Mortal 104 y me dio para ti. Vamos ahí. Back to back. Dale. Oh. El demonio.

0: ¿Sí?
1: No, no tampoco.
0: Entra, entra en live.
2: Este radio tan viejo, coño, que pasa la emisora a cero milla.
3: El socio mío de León Puerta. El socio mío de León Puerta y Ventanilla está más ready. Ellos están
2: pregando
3: como están.
2: ¿Qué nos falta el programa en el cine que no sea tema?
1: Pitachi.
2: ¿Cómo que pita si fue tu maldita madre? Yo te puse, no te puse el pantalón ahí. ¿Eh?
1: Nada más fue Bismar y
0: uno habla de Pitachi,
2: man. Yo no te puse la.
1: Tú no hablas de Pitachi, ¿sabes?
2: ¡Oh! ¿Y el panda? ¿No te dije del panda? Cuando vengo camino, te hablé del panda, te hablé del panda de Morillo.
1: El panda.
2: No, pues dale.
1: Pero no, di que el pantalón, ¿qué pantalón?
0: ¿Cómo pantalón?
3: Bueno,
0: tengo
3: el
0: error
3: que los muchachos de León Puerta y Ventana. Bismarck, este acomo mortal,
1: ¿cierto? Yo creo que capa ese.
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Oh yeah. Como el boxeo. Oye. Acompañado solo. Este es mi chance. Verdura, un cambumbo de la escritura.

verdad, pero es lo...

Papi, acuérdate que yo trabajo con un radio al lado. Acuérdate que yo trabajo con un radio al lado. ¿Me entendiste? Eso es que tiene problemas esa aplicación, cuando ven a ver. El radio está nítido. Palo y palo, me acuerdo del Licey eso. Oye,

Vamos allá. Ajá. Estoy más moderno que el le gustó estar a los viejos. Llegó el tártaro del ritmo. Cuando yo termine de hacer el anuncio, deja que el tema suene en que sea 3 o 4 segundos. No lo cortes de una vez. Deja que el tema, cuando yo suelte el tema, ¿verdad? Que yo lo suelto el tema. Déjalo que suene en 3 o 4 segundos. Porque es el plus. ¿Me entendiste? No, tú lo mochas. Cuando yo termine de decir mortal de 4 o 9, que le dé corte el tema, deja que el tema entre. ¿Cuál tema te tú lo quitas? ¿Me entendiste? Tú verás lo duro que se va a oír ahí.

Oye, desafío, un tema demasiado crucial. Muy duro, muy duro, muy duro. 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Ellos ya están ready, Lolo J. Ellos están todos. 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Poche, agarra.

0: Ya, eso era. Ese pro de esos temas, que esos temas eran duros. O sea, se quiere, pues dicen,
1: ¡mierda, pero qué duro ese video!
0: Porque desde los temas de Crow, del plante.
1: Ya, mira, ahí, cuando suena el pan de la música, mira cómo las vamos a llevar.
0: Poche, como el nombre del dueño del negocio, Poche, que le dije.
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0: Oye, ¿cómo es? ¿Quién se activó?
1: Estamos raneando con la comida, los sabes, creo que vamos a hacer.
2: Los anuncios de la una y media. Ah, ey, no cuando, saludos, buena.
1: Ey, vecino, te pago ahora.
2: Yo un distrito es una plaga, diablo.
1: Ve anotando la toalla que te debo, que cuando yo frene, te la va a beber, te va a dar un puertazo, ¿viste? Que lo quede, dime de ti cómo tú estás, coño loco. Tú no quieres hacer nada los domingos, sin liga tú no quieres hacer nada, no me quieres llevar para lengua azul ya.

0: Yo tengo el teléfono en un live. Tengo el teléfono en live aquí, Andelia.
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0: lo que es.
1: Lo bueno de Chimbala, J Balvin, Chimbala, Romo.

Giancarlo Nanquito,

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Si tú quieres andar Ceci hoy, fréname la Pitachi Flow. Pitachi Flow. El que te va a arreglar el mal vestir. Mira, Pitachi Flow. En los Frailes City. Síguelo en Instagram, arroba Pitachi. Por el respeto, código originales. Todo lo tienes ready. El mío, el negrito, el flow, el estilo, la vaina. Nos fuimos. Dice Ceci. Pitachi. Pitachi.

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0: 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Rulay hoy. Mi pana Vic Ortiz me invitó hoy para el torneo superior de Villa Carmen. Wow, qué torneo que está duro. Yo fui una vez, me volví loco y quise, me invitaron ayer, volví. Hoy también vuelvo. Voy para allá, para Villa Carmen, en el torneo superior. Me dice que hoy que el equipo de Vic Ortiz contra Cancino se enfrentan hoy. En Renacimiento de Huachica también, el Polideportivo de Villa Carmen. Wow, Dios mío, por ahí un espectáculo. Y después de ahí, para la calle, Rulay. Así que los Tigres míos, hoy juega el equipo de Vic Ortiz por Cancino. Ay, mi madre. Ay, ay, ay. Ok, ya entendí. El equipo de Vic Ortiz es que representa a Cancino. Ok. Se enfrenta contra el Renacimiento de Boca Chica. Contra el equipo de Boca Chica. O sea que los Tigres de Boca Chica vienen para Cancino. ¡Oh! ¡Hay picante hoy! Así que quiero ver los Tigres allá hoy en lo que es Villa Carmen. Vamos para allá hoy. Vic Ortiz presenta hoy. Y el componente de agua al pecado allá. Ahí mi madre. Villa Carmen, vamos para allá hoy, nos vamos.
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5: ¡Vimos su historia!
2: Festival
5: de cine hecho con celular.
2: Hitman, ¿qué es lo que es?
5: Del mundo.
2: Vamos para allá, vamos para la Queen, a tripear ahorita, ¿qué es lo que es? Los muchachos. Me voy ya, gracias por el apoyo en el TikTok, los quiero mucho. Love you so much.
5: Aprende.
2: Gracias, de verdad que sí.
5: Me
2: voy aquí. DHD, el mejor DJ, coño. Mi mano DHD que está en la casa. El mejor DJ de este país, coño. DHD, el mío. Mira ahí.
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2: Dale para allá, vamos para allá, vamos allá, vamos allá.
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2: Bien, te tengo una morita. DJ Wario, dame mi regalo por TikTok, que tú tienes mucha vaina en TikTok ahí. Es lo que me tienen estos tigres, dije, TikTok metido. ¡Wey! Que vive una payola, por favor. Ahí, cabrón. Wario, te quiero. Los muchachos, ya me voy de aquí. Me voy de aquí, ya terminé esta vaina. Tengo un hambre del diablo. Hay el satán en la casa. Wario, te quiero, pila, te quiero y te quiero. Tenemos que hacer una vaina de picante, una vaina. Tirar todo el mundo por mal. Yo te voy a llamar.
8: Y esa bellonera.

Quiero. Amo, gracias por estar aquí, de verdad. Para mí es bien importante que estén aquí. Cada uno de ustedes significa mucho para mí. Así que vamos para la foto, vengan para acá, métase todo el mundo, todo el corillo, vamos.

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1: Voy.

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1: 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Toca la tambora.

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8: 2:30 de la tarde. 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
1: Vamos a su casa.
2: Mira, yo tengo un caso. Resulta que yo tengo ahora mismo, tengo tres mujeres. Entonces, ¿qué pasa? Que de esas tres, las tres mujeres yo me las conseguí a un grupo. ¿Sabes? Esos grupos de WhatsApp que se forman. Entonces, yo tengo tres, ¿no? Y las tres que yo tengo en el grupo, ninguna sabe. Entonces, iremos a hacer un junte. Un junte, eso es como una reunión de un grupo. Y van las tres para allá. Y las tres quieren verme allá en el grupo. Pero ninguna sabe que yo tengo nada. ¿Qué hago ahí? No sé qué yo voy a hacer. Tengo la cabeza vuelta loca. Ayúdenme, por favor.
3: Lo que tengo que hacer es que se ponga malo del estómago. Estoy malo del estómago, que no vaya esa reunión. Que si esas tres mujeres lo agarran, miren. De la y con esa vocecita que él tiene.
4: mete mano, que tú eres duro. Tú no puedes con las tres. Tú eres un sicario.
5: Si él sabe que también ellas tienen cada uno de a dos.
6: Cuidado, cuidado.

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1: 3:30 en la tarde.
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3: 4:30 de la tarde.
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1: 5:30 en la tarde.
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1: 6:30 en la tarde.
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4: Déjeme dejárselo así, Monjuber, y así a capela. Para que Nacho sienta, Nacho Estrella siente que esto es en vivo.
0: ¡Oh, pillito!

0: Y no este de 100, este de 50 y goza mejor. Y donde tú entras con 100, yo entro con los 50. Ahí vamos. ¿Dónde está mi fucking romo? Este verso es para que aprendan a escribir.
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0: Las 5:70.

0: te veo, Lola.
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1: 7:30.
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